0: muchos, cuídense mucho, los queremos, los amamos.
1: ¡Y que viva México!

0: este viernes maravilloso 28 de agosto.
1: Es una fecha muy especial para todos nosotros porque nuestra Glita tiene cumpleaños.
0: ¡Yay! Muchísimas gracias a todas las personas que me han enviado mensajes. Thank you so much for all the messages. Te check you, Lea. So, mi corazón está lleno el día de hoy por tanto amor y tanto cariño. Y bueno, aquí también sí, las llamadas, pero bueno, estamos trabajando. Vamos a escuchar esta canción que, bueno, es de un amigo nuestro. ¿De quién es?
1: Montelier, especialmente para ti, querida Glita.
0: ¡Gracias!

entre que bailamos o bailé. Muchísimas gracias a todas las personas que se están acordando, incluso llamadas sabiendo que estoy al aire, pero bueno, gracias, gracias a cada uno de ustedes. Soy y agradezco la presencia de todos y cada uno de ustedes en mi vida. Y bueno, vamos a escuchar, ¿qué canción quieres seguir? La de Matadora. ¡Esa! De Karol G. Nuestra. O de nuestras favoritas. Nuestra favorita. Sí.

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Oigan, es que, como todos vieron en mis stories, normalmente yo no tengo adicciones, pero tengo que aceptarlo que esta serie de Netflix que se llama Mujer Prohibida me trae, bueno, no me puedo despegar de la televisión, por eso me uní al grupo que ellos mismos abrieron de adictos a la serie de Mujer Prohibida. Y bueno, un abrazo a todos estos actores maravillosos, a David Palacio, este mujerón, ¿no? Que es la prima de Shakira. Bueno, al ratito vamos a platicar un poquito más de esta serie que está maravillosa, pero gracias a los dos por haberme reposteado, por haber reaccionado a mi story que la hice con muchísimo cariño. Y bueno, vámonos con esta canción, Mujer Prohibida.

0: Bueno, pues como les digo, esta mujer prohibida me trae de verdad literal pegada a la televisión. Y bueno, dentro de los actorazos que son parte de este proyecto está David Palacio, Bombonzazo, Camila Bordón, Arenal, Fernando Solórzano, Angélica María Blandón y bueno, un mujerón que es Valerie Domínguez, que es justamente la prima de Shakira y fue Miss Colombia, una belleza de mujer y bueno, mujer prohibida, ahí se las recomiendo.
1: Ahora lo voy a empezar a ver.
0: Exactamente, amiga. Oye, y tú que eres mi experta en reggaetón, ¿qué querías escuchar o qué? ¿Y por qué?
1: Ay, mira, chicos, le quiero contar una cosa.
0: ¿A dónde vamos a ir o qué
1: El
0: vamos a
1: 4
0: hacer?
1: de octubre, en el Basen, en el.
0: Sí, en
1: Me
0: Basen.
1: voy a celebrar y a gritar las canciones de mi Lorna para que cantamos. Papi, papi,
0: Papi
1: papi chulo.
0: Chula. Y bueno, vamos a escuchar y recordar esta canción que pronto la tendremos aquí en vivo.
1: Y gracias a la banda también que lo están trayendo.
0: Exactamente, exactamente. Nuestro queridísimo Timo. Y bueno, vamos a escuchar Papi Chulo de Lorna.
2: Chomo loco.

Esta canción me gusta mucho porque tiene el feeling de Puerto Rico, mi isla, que yo amo con todo el corazón. Así que espero que se la disfruten.

0: Ay, bueno, pues yo ya aquí ya me fui como, bueno, como hilo de media. Ya quería escuchar todo el concierto en vivo. Oye, es que tenemos ganas de escuchar una bachata. Entonces, ¿qué te parece si vamos a escuchar una de nuestro queridísimo Pablo de Juana? Para mí, una de las grandes voces del mundo del espectáculo actual. Y vamos a escuchar esta canción que me encanta, que se llama Amigos.
1: ¿Amigos
0: Amigos
1: de
0: pero
1: qué?
0: amigos. Amigos
1: ¿Amigos o
0: mejor.
1: enemigos?
0: Hoy es mi cumpleaños. Hoy
1: ¿Amigos de
0: solamente.
1: qué?
0: Exacto, vocabulario positivo. Y vamos a escuchar Amigos de qué de Pablo de
1: De
0: Juana.
1: Juana.